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0: Es la hora 22. 2 minutos.
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0: Es la hora 23 en punto.
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0: Es la hora cero. 2 minutos.
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2: 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Last Kiss de Wayne Cochrane por Pearl Jam.

0: Es la hora 1. Un minuto.
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0: Es la hora 2. 3 minutos.
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0: Es la hora 4. Un minuto.
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0: Es la hora 6. Un minuto.
1: 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Buenos días.
2: Buenos días.
1: Pasen por aquí, por favor. Ya pueden tomar asiento. Pueden ponerse sus auriculares o bien subir el volumen del receptor. El desayuno está servido. Espero que disfruten de nuestra exquisita selección de canciones que hemos elegido cuidadosamente para ustedes de nuestra discoteca. Bienvenidos a Weekend Breakfast Music.

Pasaron unos minutos de las 6 de la mañana y así empezamos Weekend Breakfast Music, otro domingo acá en Radio X. Te vamos a acompañar con muy buena música hasta las 10. Así que no te muevas de ahí.

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3: 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Last Kiss de Wayne Cochrane por Pearl Jam.

Si lo que querés es desayunar con buena música, quédate ahí, no te muevas. Esto es Weekend Breakfast Music y hasta las 10 solo vas a escuchar grandes canciones.

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0: Es la hora 7. 2 minutos.
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Muy bienvenidos a los que se suman ahora al Weekend Breakfast Music. Es momento de empezar una nueva hora. Tenemos todavía muchas canciones ahí esperando para salir. Así que seguí escuchando Radio X, la música primero.

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Este es el Weekend Breakfast de Radio X con canciones especialmente seleccionadas para este momento tan especial del día. Hoy domingo hasta las 10 nos quedamos con vos, acá en Radio X. La música primero.

0: Es la hora 8. Un minuto.
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que ni se te ocurra moverte ahora o perderte la hora de música que viene, porque te vas a arrepentir, ¿eh? Yo sé lo que te digo. Te seguimos haciendo buena compañía en el Weekend Breakfast Music de Radio X.

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2: 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John Lennon, Working Class Hero.

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sábado y domingo a la mañana en Radio X, te acompañamos con esas canciones que te hacen sentir muy bien. El Weekend Breakfast no para hasta las 10.

0: Es la hora 9. Un minuto.
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Se fue una hora más de programa, pero todavía nos queda más. Se vienen 60 minutos más de buena música, como cada fin de semana en Radio X. Este es el Weekend Breakfast Music, amigos, y continúa así.

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0: Es la hora 10 en punto.
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Bienvenidos amigos a una nueva hora en Sunday Morning Hit. Por delante queda una gran lista de canciones para ponerle el mejor espíritu X a la mañana del domingo. ¿Te quedás?

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Si te gustó lo que escuchaste, prepárate para lo que se viene. Y sí, estamos en Sunday Morning Hit, la mañana del domingo con las mejores canciones de Radio X. Ahora seguimos de esta manera.

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0: Así estamos con muy buena música, transitando esta mañana de domingo juntos. ¿Cómo viene tu día? Le ponemos la mejor música de Sunday Morning Hit acá en el fin de semana de Radio X.
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0: Es la hora 11. En punto.
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Y así arrancamos una nueva hora en Sunday Morning Hit. Hasta la una de la tarde ponemos las mejores canciones para escuchar un domingo. Estás en Radio X, la música primero.

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0: Estás en el fin de semana de Radio X, escuchando muy buena música como siempre. Hasta la una de la tarde hacemos Sunday Morning Hit.
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0: es la hora 12. Un minuto.
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Ya les dije que esto es Sunday Morning Hit, ¿no? Estás en la mañana de X, el lugar donde van a escuchar las mejores canciones para un domingo. Empieza una nueva hora, amigos. No se muevan, porque todavía falta lo mejor.

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Toda la música para escuchar un domingo a la mañana está en Sunday Morning Hit. Buen día, amigos. A disfrutar del fin de semana de Radio X, la música primero.

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0: ¿Cómo viene la mañana? ¿Cómo la están pasando? Esto es Sunday Morning Hit y te acompañamos hasta las 13 acá en Radio X.
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4: The Cult, Love Removal Machine.

0: Es la hora 13. 5 minutos.
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0: Qué buena música, amigos. Esta es nuestra selección especial con las canciones más X de la semana. Estás en el X Singles Chart y ni te imaginas las canciones que nos quedan todavía. A subir el volumen.
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0: Si estaba buscando buena música, tenés suerte. Acá estamos. Esto es X English Charts, el ranking oficial de Radio X, con las 50 mejores canciones de la semana. Hasta las 18, estamos ahí con vos, en el fin de semana de X.
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0: Hora 14. En punto.
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Mucha música, pocas palabras, así pasamos la tarde del domingo con vos y con este gran countdown de canciones. Hasta el número uno no paramos, estás escuchando X Singles Charts.

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Estamos escuchando las 50 canciones más X de la semana. Esto es lo mejor de Radio X, amigos. Vamos subiendo de a poco en busca del puesto número 1 de esta semana. Este es el X Singles Chart y continúa de esta manera.

0: 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Es la hora 15. 3 minutos.
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0: Es la hora 16. 3 minutos.
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La mejor música del domingo a la tarde la encontrás en Radio X. Estás escuchando las canciones más X de la semana. Vamos subiendo de a poco hacia la cima. Esto es Radio X, la música primero.

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0: Kiss.
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Seguimos en X Singles Chart, el ranking oficial de Radio X. 5 horas con buenas canciones para pasarla bien el fin de semana. Estás en Radio X, la música primero.

0: Es la hora 17. En punto.
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0: Es la hora 18. Un minuto.
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0: Es la hora 19. 2 minutos.
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0: Es la hora 20. Un minuto.
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